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puntualmente las 6 de la mañana. Buen día para todos. Bienvenidos a Radio Mix. Bienvenido a una nueva programación de Arriba Mix. En este día lunes 25 de mayo del 2026 arrancamos el informativo musical de Radio Mix. 18 grados la temperatura actual en Asunción. Cielo nublado, fresco a cálido, cielo mayormente nublado, vientos variables luego del sur, lluvias dispersas es lo que se anuncia para hoy en la capital del país. 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

saludo para los amigos de la radio que ya están escribiendo al 0972-9191. Gustavo León, enviando la foto, está en su lugar de trabajo en la ciudad de Luque. Saludo a toda la gente de Luque. Buen día, Víctor. Feliz lunes. También escribe Víctor el Tocayo Verocay. Felicidades a los simpatizantes, a los aficionados de Nacional que ganaron el vicecampeonato, que para algunos es simbólico, a otros ni siquiera le interesa. Algunos hablan de que solamente se recuerdan a los campeones, pero realmente yo creo que tiene mucha importancia. Decía yo, el tema este de Cerro Porteño, que venía siendo vicecampeón en varios torneos y era motivo de carga de parte de los rivales y también malestar, enojo de los cerristas, lógicamente por no obtener el título, porque todos quieren ser campeones. Pero decía yo también, esto de ser vicecampeón, a la hora de buscar las estadísticas de un club, aparece el vicecampeonato, engrosa la estadística, y cuando uno gana títulos, dice, habla, tiene 26 títulos, 12, 15 vicecampeonatos. Entonces, también tiene su valor. Y después, detrás de esto hay un trabajo arduo. El Nacional están felices por llegar a esa posición. Intentaron ganar el título, pero estuvieron ahí en el podio, en el medio de los dos grandes. Olimpia campeón, Nacional vice, y después viene Cerro como tercero. En un sándwich aparece ahí Nacional. Entonces no hay que desmeritar. Roque, 29 años de carrera tiene, 97 empezó. Él celebró como si fuese un título. Pero reitero, yo le entiendo a la gente que solamente habla de los campeones. Felicidades a lo de Nacional, ¿sí?

Terminó la apertura y ahora todo el foco final a los partidos de definición de la Copa Sudamericana y Libertadores para los paraguayos. Cerro ya está clasificado a octavos de final, pero va a definir si va a ser primero o segundo en su grupo. Es muy importante terminar primero, y más todavía teniendo a Palmeiras en el grupo. El impacto que puede significar eso en futuras competencias, en esta misma, además, deportivamente te da la ventaja de definir de local. Tiene su importancia terminar primero, así que Cerro tiene que encarar con todo ese partido ante el Sporting Cristal y mantener esa condición de primero en el grupo. Olimpia está a un punto de ganar su grupo y acceder a la fase siguiente de la Copa Sudamericana. En el peor de los casos iría al playoff, pero lo ideal es que Olimpia haga pesar su localía, su buen momento, y gane también su grupo con autoridad. Y después está lo de Recoleta, que va por un resultado hazañoso ante San Lorenzo de Orlando Gil. Y después ya toda la actividad va a estar centrada en la selección. Ayer ya se activó el modo mundial. Los corazones empiezan a latir de manera diferente al ver ya a los futbolistas llegando al Pané. Ya están concentrados, ya están Siso, Kaku, Bobadilla, Matías Larza, Gustavo Caballero, Gabriel Ábalos, Alex Arce. Ya entrenaron, ya concentraron, ya están tomando el matecito seguramente a esta hora. En la previa, lo que va a ser otro entrenamiento. Y creo que después de esos partidos que mencioné, a partir del viernes ya va a ser exclusivamente el enfoque hacia la selección paraguaya. El amistoso ante Nicaragua a estadio lleno. Se vendieron, se agotaron las entradas en un lapso récord, así que

esto hablaba Pablo en su mensaje que compartía con nosotros un día como hoy, 25 de mayo, pero de 1948, nacía Klaus Main en Hannover en 1948, músico, compositor alemán conocido principalmente por ser vocalista de la banda de hard rock, heavy metal, Scorpions, desde el año 1969. Ahí se escucha justamente lo que voy a mencionar. Poseedor de una voz nasal, inició su carrera a mediados de los 60. Y más tarde en Copernicus, primero en Mushroom. Influido principalmente por las bandas de la llamada invasión británica, a finales de la misma década ingresó a Scorpions, en donde actúa como vocalista, compositor y en ciertas ocasiones como guitarrista, siendo junto con Rudolf Schenker los únicos miembros que han participado en todas las producciones discográficas, ya sean de estudio o en vivo.

forma parte de mis bandas preferidas. Cuando aparecieron los CDs, compré, ya conté alguna vez, el de Bryan Adams, que pegaba fuerte entonces. Una de Phil Collins y de Scorpions.

Vientos de cambios. Necesario. Esta canción de la banda alemana Scorpions se ha convertido en un himno emblemático de los cambios políticos y sociales que tuvieron lugares, que tuvo lugar a finales de los años 80 y a principios de los 90. Especialmente en relación con el fin de la Guerra Fría y la caída del Muro de Berlín. La letra fue escrita por Klaus May, que hoy está cumpliendo un año más de vida.

Hola Víctor, ¿qué tal? ¿Qué sabes del estado de avance de obras en Guaraní? ¿Para cuándo la inauguración? ¿Es más fácil pronosticar y acertar quiénes van a ser los semifinalistas del Mundial? Que brindarte esos datos, mi querido Carlos. Luqueño, Guaraní, Olimpia, ¿para cuándo? No sé. Impredecible. Silvio es un ídolo, dice Gustavo León. Se refiere al programado. Le está gustando la programación musical. ¿Por qué pido así? ¿Y por qué así, mi querido Carlos? Mienten. No comunican correctamente. No comunican, definitivamente no comunican. Tenés que preguntar. Preguntás y te mienten. Encima realizás una publicación que pone en duda el progreso de las horas y te atacan. Te replican. Los presidentes se enojan. Así es. Seis con 33 minutos. Te digo más. Para finalizar este tema, porque es polémico. Y más polémico va a ser lo que voy a decir. Utilizan los fondos recibidos para la construcción para otros fines, para cubrir otras deudas, para reforzar el plantel. Y después, si clasifica un torneo internacional y le va bien, van a devolver y van a construir. Así es el tema.

Me conformaría que el próximo año termine para la apertura, dice Carlos. O sea, ¿querés que Guaraní arranque con su estadio la apertura? No creo. No creo. No, es que yo no quiera que sea pesimista. Conozco el manejo. De los clubes, nada más. Así es el tema. A mí me encantaría ver ir al estadio nuevo de Guaraní. Me encantaba trabajar, ya sea para el diario o en transmisiones radiales, en el estadio Feliciano Cáceres del Club Deportivo Luqueño. Realmente era muy bueno. Pero no se apura.

6:40, 18 grados la temperatura actual en Asunción. Decíamos en el arranque que se anuncia una máxima de 22 grados. Va a superar 20 después de mucho. La semana pasada estuvimos por debajo de 20, 19, 18, 20 incluso, pero ahí justito, no sobrepasó en ningún momento. Hoy sí, se estima una máxima de 22 con algunas lluvias dispersas. Mañana una mínima de 17, una máxima de 22. Lluvias dispersas por la mañana, luego mejorando. El miércoles 15 de mínima, 25 de máxima. Va a subir, che. 26 el jueves. Agradable entonces. Suena Tears for Fears. Audio confirma manejo del clan Zacarías Irún en Itaipú como una seccional. Senador Zacarías Irún consigue en minutos cargo para Urrero. Publica ABC Color. Un audio que involucra al senador colorado cartista Javier Zacarías Irún prueba el descarado uso de bienes públicos con interesados fines políticos. La conversación gira en torno al reclamo de un puntero del legislador de un puesto para un hermano suyo en Itaipú.

Bueno, puntero que es, a ver si alguien nos puede, yo entiendo, ¿verdad? Alguien encargado de un barrio. Pero el futbolero va a pensar que estamos hablando de fútbol. Puntero, derecho, izquierdo, me van a preguntar. No, este puntero es el que se encarga de reclutar votantes en una zona, en su zona de dominio. Tras intentar negarlo, el congresista admitió la intermediación con su hermano para conseguir el nombramiento. Un día después del llamado. Un día tardaron. ¡Qué bárbaro! También denuncia la utilización de recursos de Itaipú en esta campaña del candidato Añetete a la Intendencia de Ciudad del Este, Gustavo Velar. Nada nuevo, pero por lo menos hay audio, ¿verdad? Sacar aire hediondo de la corrupción, pide anuncio. Esto viene graficado en ABC Color. Presión de la ANR y la PLRA permite revisión de las máquinas de votos del Tribunal Superior de Justicia Electoral. De hoy al jueves. Imagínense que colorados y liberales tienen dudas de estas máquinas, porque habitualmente suele ser hacia un sector el reclamo, sospechando del otro, pero ahora los dos unidos piden la revisión de las máquinas. Expertos tratan de explicar por qué crecimiento económico no alcanza a todos. Se puede ampliar esto en la página 10 de ABC. Asegurados de IPS quieren soluciones y no solamente denuncias. Claro. Llegó el nuevo a sacudir. Salen las denuncias. Se descubren nuevas formas de corrupción dentro de IPS. Soluciones todavía nada. Surgen más nexos de la viceministra Alejandra Duarte en campaña sucia. También es título en ABC. Camilo propone el continuismo del cartismo, dice la senadora Lilian Samaniego. Los títulos en ABC.

pero es el recolector de votos a sí mismo. Feliz Día de la Patria, dice Pablo Ortiz, en Argentina. Un saludo a nuestros oyentes argentinos. ¿Qué pasó el look? Este lunes 25 de mayo se conmemoran 216 años de la Revolución de Mayo, que marcó un hecho fundacional de la Argentina como nación y dio inicio al proceso hacia la independencia de las colonias de América del Sur.

Hablando de Argentina, qué partidazo ayer, Belgrano River. Lo volvió a hacer Belgrano. El mismo equipo que le ganó la promoción en el 2011 y decretó y determinó el descenso de River, ayer le ganó el título. Ganó por primera vez la Liga Argentina, Belgrano de Córdoba, en el cumpleaños del Potro Rodrigo. Golpazo. No se recupera River, ¿eh? Hablando de River, Matías Galarza tiene que volver a

River para presentarse, pero River le va a buscar otro club. Estuvo en Atlanta United y tenía que cumplir con algunos números para que ese club dirigido por el Tata Martino termine adquiriendo sus derechos. Fue a préstamo con opción a compra. No cumplió con los números acordados y no va a ser adquirido por el Atlanta United. Vuelve a River, pero le buscarán un club. Ahora está en la selección. Va a jugar el Mundial. Va a jugar, digo, si está sano, si no está lesionado, yo creo que él va a ser opción de recambio y tal vez incluso siendo titular en algún partido. Matías Galar. Pero le cuesta, ¿eh?, a nivel de clubes. Pero en la selección es indiscutible. Cuando juega por la selección hasta emociona. Que es lo más importante, dirían algunos egoístas. No, a mí me preocupa su futuro a nivel clubes. Buen día, Victoria Audiencia, buen inicio de semana, dice Wildo Pino, el cerrista. Que ha de estar feliz, y Cerro está repuntando. Ayer en conferencia de prensa, Haaland que no se guarda nada, dijo más o menos cómo quiere y a qué apunta, ¿verdad? Él cree que los partidos no todos los partidos se pueden ganar siendo frontales, metiendo pelotas hacia adelante, peleando, chocando, recuperando rebotes. Él va a tratar de encontrar, imponer un patrón de juego bien definido. Él dice que jugando hay más chances de ganar cosas importantes. El tiempo es el problema siempre, pero él, al menos en este momento de crisis, de transición, logró que Cerro pase a octavos. Va a tener 2 meses para trabajar su idea, para pasar informaciones. Buen día, Víctor, un abrazo. Buen inicio de semana, siempre en sintonía, dice el Luke. Reclamamos, pues, y escuchó él. ¿Dónde estará nuestro amigo argentino? Ahí está siempre. Tomando mate con hierba mentolada. No.

Le hice recordar aquel día a Luke. Quise llorar y dice, imagínate, si estás acostumbrado a tomar un mate. Sí. Amargo, fuerte, y te ponen ahí un mentolado. Va a ser el impacto emocional

leer después una información que tiene relación a un youtuber brasileño, Casimiro TV. Él fundó una organización, es youtuber, o sea, le puso nombre a su cuenta. Ha crecido eso exponencialmente, pero en Brasil es impactante y tiene que ver la cantidad de habitantes que tienen. Tiene que ver también el tema del sistema de internet que abarca y que da cobertura en gran parte del territorio gigantesco brasileño. Tanto que este joven le dio un golpazo a la televisión brasileña. 104 partidos del Mundial va a transmitir por YouTube. Pagó los derechos. La FIFA acordó con él. Impresionante. Acá estamos todavía distante de eso. No porque no exista talento ni gente que intente. El tema es que no hay. En muchas zonas del país todavía no tenemos internet. Y la población es adulta mayor en su mayoría. Todavía no consumen en gran cantidad de eso. Pero era algo impensado. Globo era lo máximo en Brasil. Globo. Globo TV. Pero

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Estamos en el turno de las 7 de la mañana, 7 con 8 minutos, 18 grados la temperatura actual en Asunción. Gobierno recibe un sólido apoyo político de Estados Unidos. Es el título principal del diario La Nación. Una delegación del Congreso de Estados Unidos integrada por legisladores republicanos y demócratas está de visita a nuestro país como parte del plan de fortalecimiento de las relaciones bilaterales. Se informó que los encuentros liderados por la delegación parlamentaria extranjera buscan asegurar la continuidad de las inversiones y optimizar los canales de asistencia técnica y militar en la región, y así como el comercio y también la educación. Es el título principal en La Nación. Asunceno respaldan a Camilo en una multitudinaria pedaleada. Mirá vos. Promueven espacios de participación y convivencia comunitaria. Ciclovía. Se respeta eso para las bicicletas. En algunas zonas sí, en otras estacionan vehículos en las sendas de las bicicletas, sendas

Trump enfría la expectativa de acuerdo con Irán. Qué tedioso ese tema, che. Pero ojalá se logre la paz, sobre todo la paz. La Albirroja realiza primera práctica en Ipané. También es título en la tapa de la Nación. Se amplía en la página 2 y 3 del Deportivo.

parece Miguel Lezcano, justo cuando iba a leer algo que escribió Gustavo. ¿Por dónde andará Lezcano? Todavía no se reportó hoy, dice. Estaba reclamando ya tu presencia, Gustavo León. Hola, Mercedes. Buen día, querido amigo. Rumbo a la escuela. Ayer en un vehículo de Uber, conversando con el señor, me comentó que su amigo quitó un préstamo para tener que comprarse y completar el álbum de figuritas. ¡Qué locura, che! El señor hizo un préstamo. Bueno, hay que reconocer que es adictivo. Mi querida Mercedes, yo no estaba en esa. Nunca. Nunca. No me atrajo. Para más, yo soy re futbolero. Pero no me inspiró nunca el tema del álbum de los mundiales. Y sí, figuritas en la época de los culturales, caramelos culturales, curtú, decían los chicos, nos decían culturales, culturales, vamos a jugar curtú, decían. Eso sí juntaba, pero el álbum jamás. Y ahora tengo un chico de 9 años que quiere, ¿qué vamos a hacer? Pero no estoy para gastar 10 millones. El gasto es 10 millones para llenar el álbum. Así mismo, 10 millones. Para más, es tanta la demanda que se duplicó el precio. 25 mil guaraníes el álbum tapa blanda al inicio de la venta de la promoción. 7.000 guaraníes el sobre al inicio, el sobre de 7 figuritas. Hoy compré el álbum esta semana, 55.000 guaraníes, más del 100%, ¿verdad? Del costo inicial. Figuritas, si encontrás, sos un genio. Hay una promoción con una reconocida gaseosa. Tenés que comprar una de medio y una figurita que tiene tres, un sobre que tiene tres figuritas. Y como dice Mercedes, 10 millones aproximadamente es para completar. Me dijo mi hijo, van a ver basura por el piso y no van a colectarlo. Pero si ven esa figurita, no sé lo que harían. Es cierto, te van a pegar por eso. Te van a pelear por eso. Es tremendo. Buen día, Víctor. Feliz inicio de semana para todos, escribe Heriberto. Lezcano se reportó. Buen día, querido Víctor y audiencia de Arriba Mix. Feliz lunes a todos. ¡Wow! 10 millones, dice. ¡Qué locura eso! Y sí, porque son 48 selecciones ahora. Aparte están los estadios. Es mucho. Lo bueno que en el primer sobre que abrimos salió Yamal. Era lo que quería mi hijo, aparte de Cristiano y Messi, pero Yamal, ¿verdad? Es de los chicos. Yamal. Lamine.

segundo sobre apareció Yamal. Yo creo que ahí ya está. Pero igual voy a ver, voy a seguir intentando, ¿verdad? Conseguir. Hasta ahora no tenemos repetidos, por ejemplo. Figuritas repetidas. Repetidas. Todavía no. Eso puedes cambiar también con otra persona. No se pierde, no se pierde en ese sentido. Pero divertido, ¿eh? Por eso digo que es algo adictivo. La medida que te vas encontrando figuras interesantes, quieres más. Yo recuerdo el único álbum que completé en mi vida fue la de trajes típicos del mundo de una conocida marca de gaseosa. Dice, mira vos, Lescano.

Un tiempo había de gaseosa, la gomita esa que viene por la tapa, la gomita interior, la blanca, con dibujos animados, personajes de dibujos animados. Esa intenté, pero yo no era muy fanático de eso. Gastaba mucho tiempo jugando al fútbol, muchas horas. Casi no tenía tiempo para la joda. Pero esa recuerdo que junté Pluto, Mickey, algo así. Después dejé, no persistí.

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Easy, canción del año 1992. 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The Police comienza a sonar. Desde hoy, Tribunal Superior de Justicia Electoral abre puertas para volver a revisar máquinas. Toda esta semana estará dedicada a la revisión de máquinas de votación solicitada por los movimientos disidentes, colorados y liberales a través de sus partidos. El periodo de auditoría se cumplió en febrero pasado. A disidentes. Este lunes y martes abrirán las puertas a las agrupaciones internas de la ANR y el miércoles y jueves para los movimientos.

500 del Partido Liberal Radical Auténtico, a fin de que revisen las máquinas de votación que serán utilizadas en las internas. ¿Por qué no revisaron juntos si son disidentes? La senadora Lilian Samaniego, colorada, disidente, confirmó que participará en la revisión. De momento no se recibió ninguna petición del tercer espacio, pero si enviasen el pedido también serán recibidos, publica el diario Hoy.

7:41 minutos. Terminó ayer el torneo Apertura. Olimpia, ya saben ustedes, fue el campeón de manera anticipada, 3 fechas antes. Pero terminó ganando su último partido. Muy buenos números del equipo dirigido por Vitamina. 49 puntos. Una de las mejores campañas de Olimpia en los últimos tiempos. Nacional quedó con el vicecampeonato. Cerro quedó en la tercera ubicación. No le alcanzó a Emiliano el gran torneo que hizo para subir podio, pero realmente seguro que en la evaluación final estarán satisfechos de alguna manera con el trabajo realizado por el cuerpo técnico liderado por Roberto Nani, que está haciendo sus primeras armas, como dicen en el fútbol los periodistas deportivos, ¿sí? Está iniciando una carrera que, si los resultados acompañan, podría ser exitosa. Se nota una intención de jugar en los equipos de Roberto Nani. ¿Querés pagar, transferir, ahorrar? 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

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Itaipú planea gastar 11 millones de dólares en 5 licitaciones. Binacional gastará en total casi 4,5 millones en jardinería y poda de árboles. Pagarán vigilancia por servicios de vigilancia y drones para la policía. 6,7 millones de dólares. La Itaipú Binacional publicó en su portal de procesos públicos sus próximas licitaciones. Entre ellas se destacan servicios de corte de césped, mantenimiento de áreas empastadas, servicios de vigilancia y servicios de provisión de agua mineral, que suman casi $1 millón.

Miguel escribe en el 0972-9191 en el chat de la radio. Dice, capaz están queriendo incendiar otra vez el depósito de urnas electrónicas. Desconfía él. No, así no. Entonces, dice, levantar el debate. Esto tiene relación a lo que ella comentaba, que un conductor de plataformas hizo un préstamo de 10 millones de guaraníes para llenar su álbum de figuritas del mundial. 10 millones. Dice ella, el debate es si pagar tus cuentas, asegurar esa plata para alguna reforma en tu casa o invertirlo en tu futuro, negocio, o comprarte las figuritas por 10 palos. Y depende de cada uno, che, las prioridades de cada uno. Pero hacer un préstamo para llenar es raro. De verdad es raro.

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Ya estamos en el turno de las 8 de la mañana, 8 con 7 minutos, 18 grados, el día lunes 25 de mayo, llovizna aquí en la zona de Recoleta, Villamorra, algunas gotas que hacen que el asfalto ya esté plenamente mojado, la pista está mojada, pero no llovizna con mucha intensidad. ¿Quieres que tu auto luzca increíble? 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Hoy cobran los jubilados, los funcionarios a partir de mañana. Este lunes podrán cobrar su dinero los jubilados de la caja fiscal, en tanto los pagos de salarios

en la función pública comenzarán mañana. Esto según el cronograma dado a conocer por el Ministerio de Economía y Finanzas, tras el pago a los veteranos, pensionados y beneficiarios del programa Adultos Mayores el viernes. Así que este lunes es el turno de los jubilados en la caja fiscal. Buenos días, Victoria Audiencia. Buenos días, Radio Mix. Escribe Julio González. Presumimos desde la República del Lunes.

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Julio César nos confirma que Luque también está lloviznando. Intermitente, dice. Guido también se reporta al 0972-9191. Sintonización total, Radio Mix de 10, a punto de cumplir 8 años el grupo de oyentes fieles. Este 31 de mayo haremos un encuentro este 6 de junio. Dice. Miraos, qué grande, 8 años están integrados en un grupo de WhatsApp particular de los oyentes. 6 de junio, día que viaja la selección rumbo a Estados Unidos. Parte del grupo del plantel de futbolistas ya concentran desde ayer. Hoy se suman más. Hoy llegó Brian Ojeda, más tarde va a llegar Tony. Y así. Hasta que se juega el amistoso a estadio.

La mayoría de los planteles van a ser liberados, los futbolistas que integran los planteles de los clubes de primera división, porque van a tener una pausa larga, casi 2 meses para volver a competir. Olimpia tiene previsto retornar el 16 de junio a las actividades. Vitamina quiere un centro delantero clase A o un centro delantero de mayor jerarquía a los que tienen su plantel hoy. Cerro retornará el 18, 2 días después de Olimpia, a las actividades. Holam asegura que la pretemporada se va a hacer en Argentina. Tiene previsto 4 partidos amistosos contra 2 clubes.

va a pedir refuerzos, dijo Haaland. No pediremos un Ronaldo o un Messi, pero necesitamos. Tienen que ser jugadores que vienen jugando regularmente en sus clubes. Seguramente ya tiene nombres, tiene un equipo de scouting, aparte de lo que le puede ofrecer Cerro. Que venga jugando regularmente en los últimos 3 años, es lo que quiere Haaland. No quiere jugadores averiados. Bien por él, veremos si cumplen con él. Hola Víctor, soy Francisco Velázquez desde Macay Luque. Quiero una canción de Rod Stewart, Baby Jane. Baby Jane, ¿sí? En instantes, mi querido. 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

Julio dice, por suerte, Derlis Rodríguez vuelve a Cerro. Derlis Rodríguez que tuvo muy buena participación jugando por Guaraní. Dependerá de Holland. Si lo quiere, necesita jugadores por los costados. Volvió a Liceda, marcó un golazo. Se están recuperando algunos jugadores que pueden ser importantes en Cerro Porteño. Hay que recordar que Araújo también seguramente ya va a estar disponible. Sergio Araújo, un jugador que ha sido importante para el título que logró Cerro en el clausura pasado. 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

Bueno, señoras y señores, estamos en la parte final del programa. Ya estamos en modo selección, definitivamente. Ya empieza a latir de manera diferente. Empiezan a latir los corazones de manera diferente de los paraguayos. Ya llegaron los futbolistas, parte del plantel a Upané, donde no solamente entrenan, sino ya concentran, ya están guardados. Los que van llegando, Enciso, Galarza, Alex Arce, Alexandro Maidana, Gabriel Ábalos, Gustavo Caballero, que ya fue el adelantado, que ya venía entrenando hace una semana atrás en la cancha de Nacional, pero bajo las órdenes y supervisión de los preparadores físicos de la selección paraguaya. Ayer llegó Kaku y hoy se van a ir sumando. Brian Ojeda llegó esta mañana bien temprano, se aguarda por Tony. Descendió Cremonese, pero no es culpa de Tony Sanabria. No marcó un solo gol en este semestre, pero es el jugador fijo en la selección, en la lista. Después va a tener que pelearla, ¿eh? Y coste que están muy fuertes los goleadores. Alex Arce, el goleador de la Copa Libertadores. Pita marcó ayer, no sabemos si va a estar o no. Gabriel Ábalos tiene una buena cantidad de goles también este semestre. Así que por ahí va lo de la selección paraguaya. Ayer volvió a jugar después de mucho Blas Riveros. Seguramente va a estar, lo va a probar a fondo de cara a este amistoso contra Nicaragua, seguramente Alfaro, para ver si llega. Villasanti estuvo en la convocatoria de Gremio, pero no jugó, pero ya está. Si estuvo en la lista de suplentes es porque ya está recuperado. Ahora la falta de ritmo, etcétera, etcétera, ya es cuestión de Alfaro. Alan Benítez también, lateral que estaba siendo aguardado por derecha, ayer estuvo en la convocatoria de Libertad, no jugó. Así, veremos qué decisión toma finalmente

Gustavo Alfaro con relación a eso, pero ya van llegando los futbolistas. Enciso está en su mejor momento. Almirón también volvió a jugar. Era también una preocupación, pero en menor medida. El Tata ya anunció, ya anticipó de que estaba bien, pero allí firmó eso teniendo minutos. A guardar entonces. Dieron todas las entradas. ¿Vos no tenés entradas para Miguel Torcilla? Dice que quería ir a ver contra Nicaragua. No hay una sola entrada. Así que olvídense de eso. Los que no tienen van a ver por TV. Pero es bueno eso. El mensaje que le da la afición a los futbolistas. Estamos con ustedes. Estamos. Te apoyamos. Bien, bien, bien. Ya, entonces, eso y después ya simplemente conocer cómo va a ser, quiénes van a estar en la lista final. ¿Sabes quién se va? Como sparring. No sé si van a ser más. O Eduardo Lermasta va a formar parte. No, es uno solo por ahora. Bien, es un jugador que pinta para cosas interesantes. Una aparición muy buena. Yo no quiero comparar con Enciso porque te van a decir, ¡ah! Pero apareció en la misma edad, se afirmó en equipo de primera, fue titular en, no por el reglamento, sino por actitudes. Así que va a tener la posibilidad de irse. Imagínate vos estar ahí con los jugadores en un mundial, entrenar. Él va a estar en la selección sub-20. Yo no quiero que salte ese proceso, te dije alguna vez. Así que veremos qué pasa. Va a perder entonces Paraguay si no se va Miguel Torcilla, dice. Bueno, está entonces, nos vamos, me estoy yendo, agradeciendo a todas las empresas y las marcas que respaldan este programa, recordando que este programa es presentado por el Banco GNB. Que tengan buen resto de jornada. En instantes comienza Parada Mix con Miguel Torcilla. De mi parte, muchas gracias. Hasta mañana.

9:08. ¿Cómo están, amigos? Estamos arrancando la semana a través de Radio Mix 90.3 FM. ¿Quién te saluda? Miguel Torcida, y te acompaño hasta las 12. 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Estamos arrancando este lunes con un día nublado, ¿sí? 18 grados actualmente de temperatura en la ciudad de Asunción. Te voy a estar comentando en breve cuánto va a ser la máxima para el día de hoy. Se esperan algunas lluvias leves, pero bueno, vamos a estar hablando de eso en un ratito nada más. Y también te comento cómo va a estar a lo largo de la semana. ¿Qué tal pasaron el finde? Espero que súper bien. Yo estuve por el teatro viendo la Silfit. Un lindo espectáculo ahí en el Teatro Municipal, de la mano del ballet.

lleno total estuvo, así que bueno, espero que hayan disfrutado la gente que fue. Un lindo espectáculo que continúa también este fin de semana, ¿sí? Así que bueno, te comento también en breve eso. Vamos a estar hablando de los estrenos de la semana. Te invito también a que nos sigas en redes. Estamos en Instagram como @radiomix-py, nuestra página web www.radiomix.com.py, y para comunicarte conmigo 0972-9191. Vamos a disfrutar también de lindos clásicos el día de hoy. Tenemos en breve también a James Blunt, va a estar sonando George Michael, tenemos a Nelly Furtado, bueno, un poco de todo. Para empezar esta semana, puedes hacer los pedidos también si quieres escuchar algo al 0972-9191, te voy a estar leyendo, sí, en breve. También hoy, por supuesto, vamos a estar hablando de la noticia loca de la mañana, efemérides del rock, un poco de todo que quiero comentarte para arrancar la semana, ¿sí? Última semana de mayo también, nos vamos despidiendo de mayo en esta semana y bueno, se viene el Mundial, falta muy poquito para que arranque la Copa del Mundo y la previa ya con Paraguay el próximo 5 de junio, jugando acá de local con Nicaragua. Comentaba recién Víctor que están agotadas las entradas para lo que va a ser la despedida de la albirroja. Arrancamos con Culture Club, ¿les parece? Bienvenidos a Parada Mix.

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Estamos de vuelta, seguimos escuchando buena música, 9:33 y hablemos del Touring, porque en este mes de mayo tenés que aprovechar las ventajas que tiene el Touring. 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

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Bueno, se esperan algunas lluvias para el día de hoy, leves. 22 grados de máxima, esto va a ser para la tarde, ¿sí? A partir de la siesta, más o menos, va a estar un poquito nublado con algunas lluvias leves, como te digo, en Asunción ahora mismo está el sol un poco tímido, acá por la zona de Recoleta, pero bueno, ya se está preparando, digamos, para el tiempo inestable, ¿no? A partir de mañana, 15 de mínima, 23 de máxima, algunas nubes por la mañana, ya despejado por la tarde. El miércoles, 16 de mínima, 26 de máxima, todo el día despejado. Para el jueves, 19 de mínima, 28 de máxima. Y el viernes, nuevamente marcan precipitaciones, 17 de mínima, 25 de máxima. Así que bueno, te voy a estar actualizando igual el pronóstico del tiempo mañana. Pero bueno, de momento es lo que nos dicen en el pronóstico extendido. Hoy la máxima entonces de 22 grados.

Gustavo dice, ídolo torcida. Muchas gracias, Gustavo. Abrazo para todos. Si quieren escuchar alguna canción, bueno, me escriben al 0972-9191. Seguimos con buena música hasta las 12.

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Muy bien, estamos de vuelta, seguimos escuchando buena música, 10:08 y hablemos de Tiendas Gonzalito. 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Este jueves está estrenando una nueva película de Scary Movie, Terroríficamente Incorrecta se llama. Una peli que ya conocemos realmente de memoria con los años porque tiene una mezcla de comedia pero también de terror. Hay muchos personajes que están ahí adentro de esta película, nuevamente dentro de esta historia que ya los conocemos bastante bien. Y bueno, ahora pasaron 26 años después de escapar de un asesino enmascarado sospechosamente familiar que lo conocemos como Ghostface, ¿sí? Los cuatro del núcleo están de vuelta en la mira del asesino y ninguna propiedad intelectual del cine de terror está a salvo. En este caso tenemos a Marlon, está Shaun, Anna y Regina, que se reúnen en Scary Movie juntos, en este caso a los favoritos que regresan y caras nuevas también que hay en la película, para abrirse paso a través de reinicios. También hay remakes, secuelas, precuelas. Como te digo, ya tiene una historia bastante larga si hablamos de Scary Movie.

con los personajes, con lo que tiene que ver con Ghostface. Bueno, ya lo conocemos bastante bien y vuelven ahora nuevamente en esta historia de origen. Cualquier cosa que tenga la palabra legado en toda esta gente, y también cada capítulo final que no sea absolutamente definitivo puede continuar, es lo que dicen dentro de esta historia, ¿no? Bueno, nada es sagrado, ninguna persona sobrevive y cada línea se cruza. Así que bueno, pueden estar atentos si te gusta, por ejemplo, Scary Movie. Se viene Terroríficamente Incorrecta. Una nueva historia, una nueva película, como digo, ya conocemos todo lo que tiene que ver con esta película bastante... Te digo ya, es un clásico Scary Movie. ¿Hace cuánto tiempo ya viene saliendo en el cine Scary Movie? Voy a buscar la primera, cuando salió. Vamos a buscar Scary Movie 1 y les digo ya en breve cuándo se hizo la primera película, para que tengan en cuenta. Bueno, el 7 de julio del año 2000 fue la primera. Así que bueno, acá está. Tenés la nueva oportunidad ahora de ver Terroríficamente Correcta. Entonces estás llegando el 4 de junio. Ya les adelanto entonces lo que está viniendo, ¿sí? Para el mes del mundial. El 4 de junio se estrena esta película, entonces disponible también en todos los cines nacionales. Como te digo, una mezcla de comedia y también de terror. Seguimos con buena música, amigos. Pueden hacer los pedidos también a través del 0972-9191.

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Estamos de vuelta, seguimos escuchando buena música, 10 con 35 minutos. Tengo novedades de Paul McCartney porque la semana pasada estuvo junto a Stephen Colbert en la emotiva despedida de su programa. Así fue el último invitado y uno de los más importantes, en donde fue el encargado de apagar las luces, literalmente, del edificio donde tuvo lugar el último episodio del famoso ciclo. Sí, estuvo ahí Paul McCartney hablando un poco de todo. Y bueno, Stephen Colbert se despidió del programa de Late Show. La decisión de terminar el clásico de la televisión estadounidense fue anunciada por la CBS, en este caso, el año pasado, por razones económicas. Sí, aunque el ciclo siempre tuvo una buena audiencia, muchos invitados muy buenos siempre tuvo ese programa, y muchos creen que las críticas al presidente Donald Trump influyeron en la decisión de cancelar el show. El conductor destacó que a lo largo de 33 temporadas el programa tuvo más de 1800 episodios del show, ¿sí? Y bueno, por ejemplo, Paul McCartney estuvo invitado, quien se sumó al escenario para tocar el clásico Hello Goodbye. Y el músico británico, que prepara la salida también de un nuevo disco, compartió anécdotas sobre su infancia y su carrera, recordando su primera visita a Estados Unidos con los Beatles. Así que bueno, pueden ver los videos de este programa, ya está subido a YouTube, lo que fue la despedida de este ciclo. Y bueno, cerrando Paul McCartney ahí, como te digo, en una entrevista, pero también tocando. Estuvo ahí en vivo justamente con Elvis Costello, que fue otro de los artistas que estuvieron en este último programa, para hacer la canción Jump Up, ¿sí? Y bueno, el fin llegó con la aparición del equipo del ciclo en el escenario, mientras que Colbert le pidió a Paul McCartney que sea el encargado justamente de apagar las luces del edificio, ¿eh? Pueden ver eso, está todo subido. Entonces, esto fue lo que hizo Paul McCartney la semana pasada, que todavía sigue teniendo repercusión porque, bueno, fue un programa muy famoso, muy conocido a nivel mundial. 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Seguimos escuchando buena música y a la vuelta hablamos de las efemérides del rock.

Estamos de vuelta, amigos. Seguimos escuchando buena música y entrando también a la última hora de nuestro programa. Luego ya se viene Dani, el españolísimo, para arrancar Sabor Mix. 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Repasamos algunas fechas efemérides del rock. Un 25 de mayo de 1999 sale el single Scar Tissue de Red Hot Chili Peppers. El tema estaba incluido en su álbum Californication. También por otro lado, un 25 de mayo del año 2000, Eddie Van Halen comienza el tratamiento para el cáncer de lengua en un centro de Houston. Por otro lado también, un 25 de mayo del 2004, Madonna cancelaría 3 conciertos en Israel después de que terroristas amenazaran con matarla a ella y a sus hijos, ¿eh? Un portavoz diría que fue atacada porque simbolizaba a Occidente. Por otro lado también comentarte que tenemos, bueno, varias fechas del día de hoy. Por ejemplo, un 25 de mayo de 1987, The Cure publica también Kiss Me, Kiss Me, Kiss Me. También por otro lado comentarte que un 25 de mayo de 1985 llega al número 1 en el Reino Unido el LP Brothers in Arms de Dire Straits. Este tema sería uno de los primeros temas exitosos también de la banda y uno de los primeros álbumes dirigidos al mercado de los CDs, y se convertiría en una de las primeras grabaciones completamente digital en una época en la que la música más popular se grababa en equipos analógicos. Ocurría un 25 de mayo de 1985. Y para cerrar también comentarte que un 25 de mayo de 1976 Bob Dylan finaliza su gira Rolling Thunder Review con gran éxito a nivel mundial. Vamos a más canciones, amigos. Estamos, como te decía, a la última hora de nuestro programa y luego ya se viene nuestro querido amigo Dani, el españolísimo.

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Estamos de vuelta, amigos, casi llegando a la parte final de nuestro programa y tenemos que hablar de una película que comentaba la semana pasada, que es de Mandalorian and Grogu, que lidera la taquilla mundial. Es la película que está ahora de Star Wars en los cines nacionales. Sí, ya me comentaron que está bastante buena y está liderando la taquilla este fin de semana con una recaudación de 165 millones de dólares en todo el mundo y 102 millones en Norteamérica. Por otro lado, quiero decirte que estas cifras corresponden a un fin de semana ampliado a 3 días en Estados Unidos por una festividad que tienen ellos, que es el Memorial Day. Y según datos de la web especializada, también dicen que va a seguir con el éxito a lo largo de todo el mes de mayo. Así que bueno, pese a encabezar la cartelera, este debut es uno de los más bajos para algunos también, para una película de la franquicia de Star Wars. Yo comentaba la semana pasada que tiene muchas películas de Star Wars. Y bueno, vuelve al cine ahora con esta nueva historia, ¿no? Pero claro, seguramente mucha gente tiene sus preferidas, ¿verdad? Así que bueno, desde que está integrada en Disney y está por debajo de Han Solo, una historia de Star Wars del 2018, considerada hasta ahora el título menos exitoso comercialmente de la saga, según señala, por ejemplo, Variety. Así que ustedes, si se van a ver la película, coméntenme después qué tal, qué les parece, ¿verdad? A ver, para saber un poquito también la opinión de la audiencia. Pero bueno, de momento es la más baja comparado con las anteriores. De momento

la película, igual de todas maneras está liderando la taquilla este fin de semana en Estados Unidos y también en diferentes partes del mundo. Eso quería comentarles. Vamos a escuchar más canciones ahora. Robbie Williams sonando de fondo, y a la vuelta sí ya estamos llegando a la parte final de Parada Amigos.

Muy bien, me voy retirando, amigos. Estoy llegando a la parte final de Parada Mix. Le cedo ya el paso en breve a nuestro compañero Dani, el españolísimo, porque está arrancando Sabor Mix. Sí, qué rico para... Está lindo para comer algo rico y de repente algún sollito, algo espectacular. Así que bueno, si quieres enterarte de las recetas de él, quédate enganchado a la 90.3 FM Radio Mix, porque ya se viene nuestro compañero justamente con las recetas del día para que vos puedas de repente cocinar en tu casa, aprender a hacer algo nuevo. Seguramente algo lindo te va a comentar Dani hoy para que puedas disfrutar de un buen almuerzo. 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Me voy retirando, soy Miguel Torcida. Esto fue Parada Mix. Se esperan algunas lluvias leves para la tarde, sí, va a estar mejorando ya a partir de mañana nuevamente. Como te decía, la máxima hoy es de 22 grados. Quédate enganchado con Whitney Houston. Mañana nos escuchamos nuevamente a partir de las 9. Gracias a todos por comunicarse a través del 0972 9191. Hasta mañana, chau.

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1: Hola, hola, hola, muy buenas tardes, bienvenidos a Sabor Mix, claro que sí, como todos los días de lunes a viernes, como te cuento, hasta las 2 de la tarde, hasta las 14 horas, Dani Chef el Españolísimo, así me puedes encontrar por redes sociales, me vas a poder acompañar con más música, buena música, aquí en la 90.3. Así que muchísimas gracias a Personal, al Banco GNB, también a Mioneto. 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Como te cuento, comunícate con nosotros vía WhatsApp al 09-72-91-91 y estamos sonando por internet en www.radiomix.com y www.desdeparaguay.com. Ahora sí, te dejo con más música, buena música. En un ratito vuelvo. Hasta ahora.

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Y hoy 25 de mayo, es el Día Internacional del Vino. Vamos a estar hablando un poquito sobre esto, aunque también hoy 25 de mayo se come locro debido a la Revolución de Mayo de 1810. Y bueno, en Argentina hoy se come locro. Pero antes déjame que te tire el pronóstico en Asunción, porque esta tarde ya se prevén lluvias, va a durar hasta mañana. Mañana vamos a tener el día con 22 grados de máxima y 16 de mínima. El día va a quedar fresco a cálido, cielo mayormente nublado y vientos del sur. Eso sí, lluvias dispersas, luego mejorando. Para el miércoles 25 de máxima, 15 de mínima, el día fresco a cálido y cielo nublado, ya no lloverá. Para el jueves, idem de lo mismo, van a ir subiendo las temperaturas a medida que nos acerquemos al fin de semana. Para el jueves 27 de máxima, 17 de mínima, tampoco llueve, y el día fresco a cálido y cielo parcialmente nublado. Para el viernes volverá un poquito la lluvia, aunque tendremos una mejora de temperatura, 27 de máxima, 19 de mínima, el día fresco a cálido, cielo mayormente nublado y lluvias dispersas con ocasionales tormentas eléctricas. Así queda el pronóstico en Asunción según Meteorología e Hidrología para la semana. Te dejo ahora con esta colita de enseguida entra Lady Gaga y estoy de vuelta aquí en Sabor Mix. Hasta ahora.

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Bueno, muy bien, y mientras suena Robert Palmer, te tengo que hablar de Punto Pharma. 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

Internacional del Vino, y bueno, se celebra a nivel global cada 25 de mayo. Y bueno, se constituyó, es una jornada instituida en Estados Unidos. Originalmente fueron los que empezaron a festejarlo. Y bueno, poquito a poquito ha ido ganando una enorme popularidad mundial. Y bueno, como un homenaje a la historia, el arte y la cultura de esta bebida que tiene tantos años, milenios, te diría. Pero bueno, por otro lado, para conmemorar esta fecha, hoy mismo, por aquí por Asunción, bueno, pues tenemos la Expo Vino, que la organiza la Cámara Paraguaya de Proveedores. Y bueno, y ahí vamos a poder encontrar diferentes catas, diferentes, pues eso, un montón de marcas de vino. Y bueno, por otro lado, también en cavas y en restaurantes de la ciudad también vas a poder encontrar, pues eso, diferentes catas temáticas, ¿verdad? Bueno, seguro que esto lo va a estar hablando un poquito Galli en Música Entre Copas, así que hasta aquí lo dicho. Te voy a dejar con más música, buena música, y en un ratito te cuento por qué hoy 25 de mayo se come locro, sobre todo en Argentina. Te dejo ahora con este temazo y enseguida vuelvo.

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que hablar de vuelta. 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Muy bien, y hoy tenemos que hablar también un poquito, tenemos que hablar sobre el locro, porque el 25 de mayo se come locro. Y bueno, te cuento que es un símbolo de identidad, de memoria popular, que se conecta a la época de la Revolución de Mayo de 1810 con los pueblos originarios de América. Bueno, esta fecha patria consolidó, claro, ahí en Argentina, consolidó el guiso como un plato de unión, resistencia y tradición. Te cuento un poquito más porque las principales costumbres, bueno, tienen la herencia prehispánica, y te cuento que el locro ya es un plato de origen andino, ya se consumía antes. Pero bueno, no lo que nos ha llegado hasta ahora. Y bueno, te cuento, origen andino y preincaico, y se elaboraba principalmente con el choclo, con el maíz, porotos, zapallo y papas, alimentos fundamentales de las culturas originarias. También, por otro lado, bueno, pues durante la época colonial y las luchas por la independencia, bueno, pues era una comida muy nutritiva, muy económica y sobre todo muy rendidora. Y se preparaba en grandes ollas utilizando pues los cortes de carne, generalmente los menos nobles, o sobre todo también los sobrantes de faenar los diferentes animales, convirtiéndose, bueno, en un sustento diario de trabajadores, de patriotas y, bueno, y del ejército. Te cuento también que se empezó a reafirmar la identidad nacional. ¿Por qué? Porque la tradición de comerlo específicamente en esta fecha patria se fortaleció a finales del siglo XIX e inicio siglo XX. ¿Y por qué? Me dirás. Bueno, esta fue una época de una gran corriente inmigratoria europea. Entonces, ¿qué pasó? Que las clases populares buscaron reivindicar y preservar las raíces criollas frente a las nuevas costumbres culinarias. Bueno, después de hablarte un poquito sobre el locro, que es un guiso riquísimo, aquí en Paraguay también se consume bastante, te dejo con más música, buena música, y en un ratito estamos de vuelta aquí en Sabor Mix.

Bueno, muy bien, llegó el momento de ir cerrando el programa. Ya se viene Natasha, ya se viene Destino Mix, así que te dejo, como todos los días, en buena compañía y con más música. Buena música. 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Gracias por hacer posible Sabor Mix. Bueno, que tengáis buen resto de jornada y mañana más, pero no mejor porque es imposible. Hasta mañana, chavalete.

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Buenas, buenas, bienvenidos a Destino Mix, tu destino musical. Yo soy Natalia Barrera y te voy a hacer compañía en esta hermosa tarde de lunes, ¿eh? Última semanita de mayo y la vamos a pasar de lo mejor con buena música, buena onda. Desde ya también te quiero invitar a que te vayas sumando a las redes sociales de la radio, en el Instagram, Radio Mixión bajo PY. A mí me encontrás como @uchisnatalia y por supuesto también te recuerdo nuestro WhatsApp de la radio para que te comuniques con nosotros, hagas tus pedidos musicales y nos cuentes qué tal estás pasando, ¿eh? Estamos a pasitos de este Mundial 2026, ya todos ansiosos y nosotros te vamos a acompañar ya en la previa a lo que va a ser todo este Mundial 2026. También nuestro WhatsApp es el 0972-9191 para que ya te vayas comunicando con nosotros. También te recuerdo que nos puedes escuchar estés donde estés desde paraguay.com.py e ingresas al link de Radio Mix y ya estás con nosotros. O sea, si nos estás escuchando en el auto, te bajas a la ofi y ya ingresando a ese link ya estás conectado con nosotros. Nosotros te dejamos disfrutar de buena música aquí por la 90.3.

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30 minutitos pasan de las 14 horas y estamos disfrutando de buena música aquí por la 90.13. Cielo totalmente nublado, tenemos una temperatura de 24 grados, la mínima para hoy es de 16. Y dice meteorología de que supuestamente esta tarde-noche tendremos lluvias dispersas. Según meteorología, que los dos primeros días de esta semana se van a anunciar precipitaciones dispersas y temperaturas de hasta 22 grados. Hasta el miércoles las máximas van a comenzar a subir. El miércoles se prevé un ambiente fresco a cálido, vientos del sureste y cielo parcialmente nublado. Las extremas irán de 26 grados la máxima y la mínima de 15. El jueves y el viernes las temperaturas ya irán aumentando hasta 26 grados, ya con probabilidades de lluvias dispersas para el segundo caso. El fin de semana tuvimos un fin de semana muy, muy fresco. Espero que te hayas abrigado y que te hayas protegido. Quiero que me cuentes qué hiciste este fin de semana. Puedes comunicarte ya con nosotros a través del WhatsApp de la radio al 0972-9191. Y hoy 25 de mayo, ¿sabes qué se celebra? Hoy es el Día Mundial del Fútbol. Sí, señores, todos estamos viviendo ya lo que es este Mundial 2026. Y casualmente hoy es el Día Mundial del Fútbol, Esta fecha realmente es muy especial para todos los fanáticos de este deporte, que más que un juego, realmente une familia, amigos y generaciones enteras. Así que bueno, feliz día del fútbol, del Mundial de Fútbol, Día Mundial del Fútbol. Así que a vos te quiero preguntar, ¿cuál fue el gol que más gritaste en tu vida? ¿Y cuál fue tu jugador que más te marcó a vos? Viste que todos tenemos un jugador así que amamos. Quiero que me cuentes.

eso al WhatsApp de la radio, al 0972-9190. Bueno, ya que estamos hablando de fútbol, tenemos mucho fútbol esta semana porque Olimpia juega este miércoles 27 por la última fecha de la fase de grupos de la Copa Sudamericana. El decano va a recibir a Audax Italiano de Chile en el Estadio Defensores del Chaco. Recordemos que se cambió el horario, a las 19 horas va a ser este partido. El equipo dirigido por Pablo Sánchez llega como líder del grupo, pero los chilenos todavía siguen con chances. Las expectativas están grandes entre los hinchas franjeados que esperan una noche de copera importante en San José. Y también ya se viene la despedida de la Albirroja, estadio lleno, porque el amistoso de la Albirroja ante Nicaragua ya se acabaron las entradas, agotadísimo, estadio lleno para despedir a la selección paraguaya. El juego ante Nicaragua será de carácter amistoso y se va a disputar el viernes 5 de junio a las 19:15 horas en el estadio Defensores del Chaco. Será la última presentación de la selección paraguaya antes de emprender un viaje rumbo a Estados Unidos. Y también la Albirroja ya empezó su operativo mundial 2026, porque ya puso en marcha oficialmente este operativo con mucha ilusión y expectativa. Los jugadores ya comenzaron a reunirse en la Albiroga de Ipané bajo los órdenes de Alfaro. En las primeras movilizaciones participaron futbolistas ya como Julio Enciso, también Bobadilla, Gabriel Ábalos, Matías Galarza, Gustavo Caballero, Juan José Cáceres, Alex Arce y más tarde también se sumó Alejandro Gamarra. Los trabajos arrancaron con tareas físicas en el gimnasio, ejercicios de coordinación y luego actividades con la pelota, destacándose la intensidad y la puntería del plantel. La preparación continuará durante toda la semana mientras se siguen sumando los jugadores al plantel y el domingo tendrán una jornada libre antes de continuar con el sueño. Bueno, nosotros te seguimos acompañando con buena info y con mucha música aquí por la 90.3.

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4 minutitos pasan de las 15 horas y estamos escuchando a Pink Floyd con esta canción Money del año 1973. Y tenemos que hablar de que el fin de semana despedimos a un grande del rock. Despedimos a Dick Parry, que falleció el día viernes. El histórico saxofonista y colaborador de Pink Floyd falleció a los 83 años. Noticia que fue confirmada por David Gilmour. Su talento quedó inmortalizado como canciones legendarias como la que estamos escuchando ahora. La triste noticia que fue confirmada por David, decía él, su estilo y su tono hacen que su forma de tocar el saxofón sea inconfundible. Comentaba que desde los 17 años trabajaron juntos y despidió de manera emotiva a este...

11 minutitos pasan de las 15 horas y le quiero mandar un saludo a la gente que se sigue comunicando con nosotros a través de las redes sociales y del WhatsApp de la radio. A Rorro Medina, que nos está escuchando desde Paraguay en la OFI. Un saludo muy especial a él, también a Juanjo Brites y por supuesto también a nuestro fiel oyente Dionisio, que nos está escuchando. Así, muchísimas gracias por comunicarse con nosotros aquí por la 90.3. Y tengo que hablarle a los fanáticos de los videojuegos, porque, escúchame esto, Zombies en Asunción. Un paraguayo está desarrollando un videojuego de terror. Espectacular esto. Un joven desarrollador paraguayo está creando un llamativo juego de terror ambientados en las calles de Asunción. Se trata de Borja Guzmán Loma Rodríguez, quien actualmente está residiendo en España y trabaja junto a su esposa en este proyecto inspirados en clásicos como Resident Evil. El juego dice que va a mostrar escenarios hiperrealistas del microcentro capitolino, incluyendo lugares emblemáticos como Palma, La Chacarita, el Panteón de los Héroes, el Congreso y hasta la conocida Casa del Horror. La historia mezcla zombies y supervivencia con hechos ligados también a cosas de la historia, buscando darle un trasfondo más profundo. El proyecto es totalmente independiente y la demo estaría disponible al finalizar este 2026 para PC y PlayStation 5. La trama del videojuego no se limitará a la adrenalina de escapar de una invasión de muertos. Así que bueno, se viene el videojuego paraguayo. Súper interesante esto, bien por nuestro compatriote. Bueno, ahora también hablemos del tema de que si vas a circular por las calles tenés que prender las luces de tu vehículo, porque circular sin luces podría costarte más de 700.000 guaraníes. Así que atención a todos los conductores, fíjate ya si están prendidas tus luces. Las luces de los vehículos cumplen la función fundamental, dice, circular sin una o más luces obligatorias como faros delanteros, luces de giros, retroceso o emergencia puede derivar a multas de hasta 5 jornales mínimos, equivalentes a 530.

8.135 guaraníes. En caso de carecer de luces de frenos, en uno o ambos lados, la multa puede alcanzar hasta los 7 jornales mínimos, es decir, 753.389 guaraníes. Así que a tener en cuenta esto, porque la patrulla caminera, la PMT, está controlando ya esto, Y con el cambio de temperatura, nos queremos engripar. 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Te invito a que te sigas comunicando con nosotros al 0972 91 91 y que hagas tus pedidos musicales.

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37 minutos pasan de las 15 horas y estamos disfrutando de buena música aquí por la 90.3. Realmente se está poniendo muy nublado. Supuestamente dicen que esta tardecita noche tendríamos lluvias dispersas, para que te vayas preparando las dudas. La mínima para hoy es de 16 grados. La mínima iría así hasta 15 grados hasta el miércoles. Luego a partir del jueves irá aumentando ya la temperatura máxima de hasta 27 grados. Es súper cambiante está esto. 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Y ahora le quiero hacer una pregunta a todos los varones que nos están escuchando, a todos los hombres, porque dice que un

estudio reveló que muchos hombres pasarían hasta 7 horas al año escondidos en el baño para tener paz. Quiero que me confirmen esto, si es cierto o no. Dice que un estudio reveló que muchos hombres pasarían horas al año en el baño escondido buscando su momento de paz. Aunque suene exagerado, la investigación encontró que muchos lo hacen para alejarse del ruido, descansar de las interrupciones o simplemente tener unos minutos a solas con el celular. Para algunos, el baño termina siendo el único lugar donde pueden cerrar la puerta y respirar un poco desconectado del caos diario. Y vos te escondes para tener tu momento de paz. Quiero que me cuentes, porque a mí me contaron que unos compañeros cuando llegan a su... No, Miguel no se esconde, dice, ¿no? Él es el que manda en su casa. Ah. Pero vos sabes que yo escuché ya mucho de eso, de que muchos hombres así tipo se encierran en el baño y no salen más, hasta el punto que tenés que llegar y tocarle la puerta y preguntarle al famoso, ¿estás bien? ¿Necesitas papel? Algo, no sé. Bueno, según este estudio dice eso. El que no se esconde es Robert Downey Jr., porque en conversaciones ha dicho sobre la nueva película de Sherlock Holmes 3. Sigue en curso. Dice él que el actor estuvo junto a su mujer y su productora de la película, Susan Downey, y comentó que Susan tiene la última palabra. En conversaciones él ha dicho que sigue conversando sobre hacer o no la película. Las dos primeras películas, dirigida por Guy Ritchie, sobre la película Sherlock Holmes, recaudaron más de $1,000,000,000 en todo el mundo y estuvieron protagonizadas por Jude Law y el Dr. Watson y obviamente Robert Downey Jr. como Holmes. Así que se viene posiblemente la tercera película. A mí me encanta este actor y espero ansiosa realmente que den el ok y se confirme. También hablemos de Paul McCartney porque elogia a Paul Mescal. Antes de la biopic de Beatles, es muy guapo, dice él. La expectativa futura de la película de los Beatles sigue creciendo y mientras los fanáticos esperan novedades del ambicioso proyecto, Paul McCartney entregó una esperada opinión sobre el actor que tendrá la misión de interpretarlo en la pantalla grande. Paul Mescal, recordemos, es el que interpretó a Gladiador en la segunda película, el hijo del que era el Gladiador. Se trata de Paul Mescal, protagonista de producciones como te estaba diciendo Gladiador. Va a encabezar una de las 4 películas que va a relatar la historia del cuarteto de Liverpool desde la perspectiva individual de cada integrante. Aunque todavía faltan varios meses para el inicio de la promoción oficial de las cintas, McCartney ya tuvo palabras para referirse al actor irlandés. Dijo que era muy guapo. Un autoelogio me parece eso por parte de Paul. Bueno, nosotros te seguimos acompañando con buena música aquí por la 90.3.

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Bueno, así llegamos a la parte final de esta programa. Un placer de compañero. De las 14 horas, pero vos quedate prendido que en breve llega el compañero Roberto Pico Willis y más tarde Gaby López y Vanessa González para hacer música entre copas. Te deseo que tengas una excelente tarde. Llévate una camperita porque la temperatura y nos escuchamos mañana. Chao, chao.

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Muy pero muy buenas tardes, señoras y señores. Arrancamos la jornada de hoy, día lunes, arrancando la semana. Estos Top Mix, quien te saluda, Roberto Pito Willis. Y voy a estar hasta las 18 horas. Tenemos muy pero muy buena info. Ya es última semana de mayo y ya estamos a mitad de año, papá. Ayer estábamos festejando el año nuevo y ya estamos a mitad de año. Ya estamos por llegar a junio. En una semana, junio, mes del mundial. Mes de ver a nuestras selecciones predilectas, a nuestros jugadores favoritos, y yo creo que esta va a ser la última camada de buenos jugadores. No van a haber más jugadores tan buenos en cuánto tiempo, como un Messi, como un Neymar, como un Mbappé, aunque Mbappé yo creo que tiene un mundial más. No me olvidé de nadie más. Ya le dije a Messi, ya lo mencioné, a Neymar, a Mbappé. ¿Quién hay otro? Eso nomás. Tres nomás lo que son buenos. Martínez, el arquero de Argentina, es buenísimo. Enciso, también es buenísimo. Y no hay más nadie más quien mencionar. ¿Cómo se llama el rubio ese? Haaland. Ese va a jugar mundial, Miguel. Haaland. Vos no me escuchás un huevo lo que te estoy diciendo. ¿Quién? Haaland. Claro. Y ahí ya está. Haaland, Enciso, Messi. Neymar y Mbappé. No hay más otro. En mi cerebro ya no hay más otro. ¿Qué? Díganme un poco de quién me olvido. 0-90-1-91. Me olvido de alguien. Me olvido de un jugador que valga la pena. Ya están todos esos. Todos juegan bien. Pero estos son los estrellas para mí. Nuestro querido Enciso, Messi por Argentina, Neymar por Brasil. Mbappé, papá. ¿Cómo juega ese será? Haaland también juega bien. No hay más. Martínez, me gusta. Martínez, Martínez, fulano. No vieron, pero no escucharon la música del mundial, lo que es, de cada equipo. Olvídate, papá. Bueno, señoras y señores, no voy a malvar a hablar de fútbol. Bruce Springsteen, Working on the Highway. Y luego se viene de Offspring con el tema Pretty Fly.

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Muy bien, seguimos, señores, señores, aquí en Top Mix y vamos a tener las tres intros, otras tres intros espectaculares que tenemos aquí para ustedes. Y vamos a arrancar con la primera, Vamos a arrancar con la primera, sí, señor. Y después vamos a escuchar todas las intros continuadas, continuadamente. Bueno, la primera nació en un ático en Londres, viejo, con sintetizadores reventados, micrófonos hechos pelotas y unas consolas que... reventadísimas, pero tuvo un éxito tremendo. Aquí va la primera intro arrancando hoy día lunes. Escuchá lo que es esta música.

Bueno, vamos a escuchar las tres músicas, pero antes vamos a hablar de Punto Farma, porque tenés que aprovechar los descuentos de Mega Web y App en Punto Farma. 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

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Ahora sí, disfrutamos todas las músicas arrancando con Eurorhythmics.

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Los On You, estamos escuchando aquí en Top Mix hasta las 18. Bueno, ¿cómo se va a comportar el clima? Muchos piensan que va a llover, pero no. Lunes 25, prácticamente ya se nos va el día. 24 de máxima, 16 la mínima. Cálido, cielo mayormente nublado, vientos variables. Luego del sur, lluvia dispersa. Lloviznó un poquito hoy, pero casi nada. Mañana, martes 26, 22 de máxima, 16 la mínima, fresco a cálido, cielo mayormente nublado, viento del sur, lluvia dispersa y luego mejorando. Ya para mitad de semana, miércoles 27, 25 de máxima, ¿por qué me salió gallito? 15 la mínima, fresco a cálido, cielo nublado, parcialmente nublado y vientos del sureste. Jueves 28,

27 de máxima, 17 la mínima. Fresco a cálido, cielo parcialmente nublado, nublado, vientos variables. Y el viernes 29, día de ñoqui, 27 de máxima, 19 la mínima. Fresco a cálido, cielo mayormente nublado, vientos variables, lluvias dispersas, con ocasionales tormentas eléctricas. Supuestamente va a llover el viernes. Mercedes Gualino dice, hola Pito, excelente los temas y menos mal nos animás porque abro un debate. ¿Es pico mi imaginación o la gente cuando pones tu señalero es ahí que te cierran o aceleran para no dejarte pasar? Pero tú un clásico, Mercedes. ¿Egoísmo o falta de educación? No sabes lo que pasa, el paraguayo nunca quiere perder. Impresionante es. Vos ponés señalero y automáticamente ya te quieren pasar. No pueden permitir que vos pases primero. Increíble. O si no, vos estás esperando en una esquina, ¿verdad? Y viene un auto. Y vos estás esperando porque ese auto va a cruzar, ¿verdad? Vos no estás en una calle principal y el auto va a cruzar la calle principal y va a pasar frente a tu vehículo y va a seguir derecho. Y cuando llega en la esquina donde vos estás, el tipo dobla. Jamás el tipo puso señalero. Y después está el mentirosito, el que te pone señalero y vos decís, este va a doblar, y vos cruzás y te choca o te frena y te manda a la China. Y vos decís, pero tenés tu señalero, pues, ¿qué te dice? Ni el tipo no se da cuenta que tiene señalero. Y después los moteros, vos te vas por una calle principal y el tipo pone señalero que va a doblar a la derecha y te dobla a la izquierda. Ya me pasó eso. Y así nomás es. Así es aquí en Latinoamérica. Esa es la forma de conducir, sinceramente hablando. Así es. Así que hay que tener mucho cuidado. Y tiro otro también. Te vas en la ruta y vos te vas a 120. Y ves un auto que se está yendo a 80. Entonces decís, bueno, está bien. Respeto la velocidad, yo me voy a 120, muy rápido, y lo ultrapaso para seguir mi camino, porque no me voy a ir a 80 kilómetros por hora porque el tipo se va a 80, ¿verdad? Y cuando le estás por pasar, el tipo te acelera para que vos no le pase otra vez. Entonces, ¿qué es lo que quiere la gente? Se va a 80 y no quiere que vos te vayas atrás del tipo. Olvídate. Seguimos con la música, señoras y señores. Level 42, Running in the Family, que ya está terminando, y se viene Lighthouse Family, todo Family, con el tema Rain Cloud.

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1: Inconfundible la voz de Barry White, ¿eh? Impresionante. 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Momento de ir cerrando, ya última semana del mes de mayo y luego se viene el mes de papá para que nos regalen calzoncillos y medias en nuestro día. Sí, bueno, ya está el señor Gaggi López con música entre copas y nosotros nos reencontramos mañana martes. Excelente resto de jornada. Adiós, amiguitos. 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

Bienvenidos a Música Entre Copas, esto es Radio Mix 90.3 FM. Más música, buena música, así arrancamos la semana. Muchas gracias a todos por acompañarnos, por estar ahí al otro lado del receptor. 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

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Así estamos, y bienvenidos a todos en este arranque de semana de Música Entre Copas acá en Radio Mix 90.3 FM. Más música, buena música. Vamos a música, venimos enseguida, que tenemos mucho para desarrollar en la fecha de hoy. Así que acompáñanos. Inminente la Expo Vino 2026, que van a ser las noches del 2, 3 y 4 de junio, la semana que viene. Así que con todo, ¿eh? Volvemos enseguida.

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Gracias por acompañarnos, amigos, en esta entrega de lunes, arrancando la semana, ¿eh? Bueno, hay mucho para hoy, ¿eh? Pero antes que nada, lo que quiero es hablarles, se acerca la Expo Vino 2026. Va a ser las noches del 2, 3 y 4 de junio en el Tallerán Costanera. Es un evento muy, muy interesante. Es el evento vinero ineludible cada año y uno de los eventos sociales más importantes también de cada año. Así que estamos de cara a algo espectacular. Yo creo que, no es que yo creo, yo estoy convencido de que la edición de este año va a traer muchas cosas y muy buenas. Porque, en primer lugar, ya el éxito de la taquilla, ¿verdad? La venta de entradas fue algo, pero impresionante. En horas se vendieron todas las entradas de las tres noches. En horas. Y bueno, eso ya da de por sí que estamos de cara a un evento muy exitoso. Así que siempre nos toca felicitar a los amigos de la CAPRO, la Cámara Paraguaya de Proveedores, Bienes, Servicios y Afines. Así que muchísimas felicidades a ellos y todos los organizadores, porque cada año están haciendo mejor y mejor las cosas, ¿eh? Y prueba de ello es como el público se dedica a esperar la venta de entradas y a comprar, ¿verdad? Porque eso no en todos los eventos se da así con tanto éxito, ¿eh? Realmente. Y después está el tema de todas las importadoras, ¿verdad? Donde presentan buenos vinos, muchas cosas nuevas también que traen cada año, ya de varios vinos que están hace mucho tiempo en nuestro mercado. Y también, no solamente la parte de vinos, sino que la atención al público que asiste, ¿verdad? Con un conocimiento profundo de cada uno de los vinos que se presentan. Y bueno, todo es hace un uno del cual tiene un éxito total este evento, ¿eh? Nosotros estuvimos en todas las ediciones, le hablo por Música Entre Copas, estuvimos en todas las ediciones y este año lo haremos de vuelta, y por tercer año consecutivo con nuestra radio, la 90.3 FM, más música, buena música, es Radio Mix. Así que estamos contentos por ello, estamos felices de poder hacer una vez más la cobertura de este evento. Y bueno, y por ahí viene la mano, ¿verdad? En la Expo Vino, del cual nosotros te vamos a estar informando todo lo que hay, todo lo que...

lo que se está desarrollando y obviamente días después seguir comentando de lo que dejó, ¿verdad? Sé de muchas visitas importantes internacionales, que siempre las visitas de las personas que están en el día a día de la creación de los vinos siempre es buenísimo, porque así uno va conociendo, va aprendiendo, cada bodega tiene sus técnicas, tiene su terruño, el cual también eso lo hace singular, y del país donde viene, las cepas que usan para sus vinos, y un sinfín de cosas que siempre está muy bueno a la hora de nosotros poder compartir con ustedes, ¿eh? Así que Expo Vino 2026, ahí en el Tallerán Costanera, un muy interesante lugar, muy bueno, se come muy bien, obviamente ellos se encargan de la comida, mucho estacionamiento, y todo. Este año particularmente va a haber mucho workshop, van a haber lugares de reunión con la gente de las bodegas, con los importadores, va a haber muchas oficinas para hacer cosas muy muy interesantes, así que se vienen muchas singularidades para esta Expo Vino 2026 acá en Paraguay. Vamos con canciones. 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Estamos haciendo música entre copas.

Seguimos en Música Entre Copas, Radio Mix 90.3 FM, más música, buena música. Recomendaciones de hoy lunes, arrancando la semana. 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

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Vamos rápidamente a canciones. 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

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Gracias por acompañarnos en esta entrega de lunes, ¿eh? Gracias a todos. Bueno, mucho se está hablando de la Expo Vino 2026, más aún porque queda muy poco.

días, el 2, 3 y 4 de junio, ya no más. Y obviamente hay mucho por hablar, mucho por comentar, y también mucha gente que sigue buscando las entradas. Lastimosamente, las entradas se acabaron. Se acabaron y de lo que yo sé y lo que manejo, porque muchos me están preguntando y por ahí a todos no les puedo responder, de lo que yo manejo, no hay más. Ya terminaron hace muchísimo tiempo y es más, esas entradas duraron horas nada más. Y bueno, así que muchísimas felicidades a la gente de la CAPRO, la Cámara Paraguaya de Proveedores, Bienes, Servicios y Afines, y así también a todos los organizadores. Lo que sí, estoy en contacto con la gente de CUBE. La gente de CUBE son los que dan las copas para la Expo Vino. O sea, sus copas, las que ellos importan, es la que vamos a tener todos ahí. Porque al llegar a la Expo Vino te dan una copa que dice justamente Expo Vino y todo. O sea, espectacular la copa, de una marca alemana llamada Stöchli Lausitz. Ellos lo venden. Son copas hermosas, maravillosas, espectaculares. Cierto, no lo vamos a usar en esta Expo Vino, van a ser copas de vino, pero Stöchli Lausitz tiene una copa de Prosecco que personalmente me encanta, pero me encanta de verdad. Es una belleza, así que si quieren, les recomiendo. Esa copa es muy, muy linda. Realmente todas las copas de Stöchli Lausitz son muy lindas. Por algo también, justamente, la CAPRO eligió para hacer la copa de la Expo Vino. Y bueno, eso se trata. Al llegar ahí, te dan una copa y con esa vos vas recorriendo los stands y te vas probando los vinos. Lo ideal sería que vayas de menos a más, o sea, probar algunos blancos, después te vas a unos rosados, después de los rosados, tintos jóvenes, después tintos jóvenes. Pues ya a vinos con un poco más de estructura. Esos vinos de estructura puede ser Pinot Noir, que haya pasado por barrica de roble, o podría ser un Chianti clásico, que justamente ya pasa por barrica de roble, a un Merlot que pase por barrica de roble. Y después ya te vas a vinos un poco más estructurados, sepa como Malbec, puedes elegir Bonarda, puedes buscar también, están bastante de moda en algunas bodegas, Petit Verdot. Después sepas como Cabernet Franc, que también están bastante de moda acá en Paraguay. Después, y ahí ya puedes irte a un Cabernet Sauvignon, Tanat, puedes irte a Syrah. Tantas cepas, los blends, a mí me encantan los blends. Los blends son aquellos vinos que llevan más de una cepa. Están muy buenos los blends, yo recomendadísimo, a mí me encanta. Y ahí te vas navegando, ¿verdad? No te olvides también, a la par de lo ideal sería, como vas probando los vinos, también te vas hidratando. Hay puestos de agua mineral sin gas, con gas, lo que te parezca mejor, y también hay islas de comida, después un bandejeo constante de comidas, porque lo ideal también sería que vayas comiendo así, te hidratas, te alimentas y vas probando tranquilo los vinos, conociendo. Hoy en día mucha gente ya le toma fotos a los vinos que les gusta. Yo les recomiendo probar todos, la gran mayoría, ¿verdad? Porque por ahí mucha gente cree que algún tipo de vino no les va a gustar y ahí se llevan una grata sorpresa que sí les gusta, ¿verdad? Y ahí vas conociéndote, vas anotando, vas viendo cuáles son los vinos que te pueden gustar más para el día de mañana comprarlos en los supermercados, en las bodegas, en los puntos de venta especializados de vinos. Y así uno se va conociendo, ¿verdad? Es una buena experiencia, siempre se pone muy lindo este evento. Y bueno, como te digo, es más para conocerte, para que puedas elegir después los vinos que más te agradaron y los compres y disfrutar después en compañía de tu amigo, de tu pareja, con quien quieras. Y así, de eso se trata esta Expo Vino, una de las cosas del cual se trata, ¿verdad? Porque hay muchísimas cosas también. Según va a haber charlas, va a haber gente especializada que nos viene a visitar. Entonces, eso va a estar muy, muy bueno. Recomendadísimo. Yo te voy a estar contando todo lo que quieras saber junto con Vane González, que vamos a estar ahí las tres noches. Mientras, canciones y de las mejores. 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

Seguimos en Música Entre Copas, esto es Radio Mix 90.3 FM, más música, buena música, arrancando la semana en esta semana muy interesante, la última de mayo, ¿sí? No, después tenemos, sí, unos días aún, pero qué interesante todo lo que se viene, temporada total de la Expo Vino, temporada total de los vinos tintos, los vinos más tomados en esta época. Se eligen en el frío los vinos tintos por una cuestión de que da esa sensación de calor, ¿verdad? Por eso muchas veces a amigos que vienen de otras partes del mundo no pueden creer que nosotros tomemos tanto vino tinto teniendo en cuenta el calor. Para nosotros este clima que tenemos ahora es mucho frío, realmente. Pero de eso se trata, de la comida nuestra, siempre el asado, los platos con mucha carne, son los tipos de menús que nosotros elegimos para que nos acompañen en los momentos especiales. Entonces, por eso es que siempre el vino tinto está bien presente, ¿eh? Pero sí, en el invierno se eligen los vinos tintos por una cuestión de que nos acaloran. Y están buenísimos. Y también justamente porque buscamos comidas más calóricas, más contundentes. Y el vino tinto es lo ideal para esos platos, ¿verdad? Como guisos, como carnes a la parrilla, embutidos, todo lo bien calórico va con los vinos tintos de diferentes cepas, ¿eh? Acá nosotros en Paraguay tenemos la bendición de tener vinos de todo el mundo, vinos de todo el mundo. Normalmente nuestros hermanos argentinos, chilenos, por citar a ellos, vos te vas a los lugares de venta de vino y si en Argentina mayormente encontrás vinos argentinos, prácticamente no encontrás vinos de otras partes, y así pasa también en Chile. Brasil, por ahí se da esa situación de que vas a encontrar vinos también de todo el mundo, pero acá en Paraguay tenemos vinos de todo el mundo. Nosotros, por ejemplo, a principios de mayo hicimos una cena maridaje con vinos italianos, 100% vinos italianos, ¿sí? También comentándote que hay vino de todas partes. El otro día me llamó un amigo que estaba construyendo una cava en su casa. Cava sería un lugar donde también cava se le llama a los vinos espumantes en España, pero cava se llama un lugar donde la casa tienen un sitio para los vinos, donde está bien, por decirlo, bien ambientado, a buena

temperatura, para ser guardados, y entonces uno prácticamente saca de ahí y ya prácticamente los abre y los consume, ¿verdad? Entonces está en una temperatura controlada y es un lugar de la casa que también tiene los restaurantes, por ejemplo Malandras tiene uno espectacular y está bueno. Y yo le di un consejo a mi amigo, porque él me estaba pidiendo todas etiquetas, especialmente de un país, y le dije, ¿por qué no aprovechas que vivís en Paraguay y tenés vino de todo el mundo? O sea, tenés vino de Italia, por decirte, de la Toscana, de Puglia, y de muchas partes de Italia, y así de Francia, de España, de La Rioja, del Valle del Duero, de tantos lugares de España también. Hay vinos portugueses, mayormente todos estos vinos los van a encontrar en DG Market, ¿verdad? Ahí en la avenida Aviores del Chaco y casi la avenida Molas López, entre paréntesis. Y también después Argentina, de todos los terruños, de Valle Calchaquí, que es en Salta, de Mendoza, de los terruños de Mendoza, de San Juan, de Patagonia, de diferentes lugares de Argentina. De Chile, que acá en Paraguay tenemos de todos los terruños. Chile tiene terruños de vinos tan cuán largo es, ¿no? Así mismo. Después tenemos vinos de Bolivia, maravilloso, de Tarija. Tenemos vinos de Vale do Viñedo, Bento Gonçalves y Serra Gaúcha, que son de Brasil, vinazos también. De todas partes, de todo el mundo. Tenemos vinos neozelandeses, eso lo van a encontrar en DG Market también. Vinos australianos, vinos estadounidenses, muchas importadoras tienen. Y de todo tipo, de diferentes cepas, tanto blanca como rosada y tinta. Vinos espumantes, o sea, de todo el mundo. Poné un poquitito de cada uno y te vas a divertir, le dije. Y me hizo caso, terminó haciendo eso. Entonces, a lo que quiero ir es, nosotros, es cierto, estamos en la temporada del tinto, pero de acuerdo a lo que comamos, por más que haga frío, tenemos tantas opciones para elegir, pero tantas, y es algo maravilloso. ¿Y por qué las importadoras siguen trayendo y hay más vinos y más vinos en las góndolas? Sencillo, porque se venden. Hay un público que consume esos vinos, ¿sí? Y también las importadoras se encargan de hacer conocer, de expandir esos vinos, de que se prueben, de que a la gente le guste, y me parece algo fantástico, ¿verdad? Entonces, este tema de tener vinos variados y de todas partes del mundo, es algo tan nuestro hoy en día, y es, yo le catalogo de bendición. Y bueno, también tiene mucho que ver cómo las importadoras confían en nuestro mercado y si lo siguen trayendo, ¿verdad? Me parece espectacular. Siendo que en otras partes del mundo se están quejando por el bajo consumo, acá las entradas de la Expo Vino se terminaron, de las tres noches se terminaron en unas pocas horas. Así que lo que pasa en otras partes del mundo acá no llega tanto, no es tan así. Bueno, vamos con canciones, ¿sí? De las mejores, como siempre, acá en Radio Mix 90.3 FM, más música, buena música. Estamos haciendo música entre copas.

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Recomendación de Música Entre Copas en este arranque de semana. 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

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Vamos con canciones. 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

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Recomendaciones de hoy lunes, arrancando la semana. 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

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Vamos rápidamente a canciones. 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Estamos haciendo música entre copas.

Seguimos en Música Entre Copas, Radio Mix 90.3 FM, más música, buena música, en esta entrega de lunes acompañándote. Lunes bien frío, ¿eh? Bueno, tuvimos días más frescos, pero hoy está frío también. Entra un asado, ¿verdad? O sea que todos somos amantes del asado acá en nuestro país, ¿eh? Más aún el nuestro. Nuestro asado paraguayo es muy singular. Es muy singular por varias cosas, ¿verdad? Somos los únicos que tenemos sopa paraguaya, chipaguazú, hicimos nuestra la mandioca, amén de que hay en muchísimas partes de Latinoamérica, ¿verdad? Pero hicimos nuestra la mandioca, en otras partes le llaman yuca. Y bueno, aparte de los cortes de carne que son maravillosos, la carne paraguaya es algo espectacular. Cada zona de Paraguay, o muchas zonas de Paraguay, digo bien, tienen su propio embutido, su chorizo, ¿sí? Hay una gran producción de morcilla, pero maravillosa. Aparte de las de todos los frigoríficos, ¿sí? Que de por sí tienen su marca de chorizos y de morcillas, también hay una producción, hasta si se quiere artesanal, que es maravillosa. Pero todos son riquísimos, todos son espectaculares, ¿verdad? El cerdo cada vez está más presente en las parrillas. También los pollos. A mí personalmente el pollo a la parrilla me encanta. La caderita de pollo me puede. Después, cordero también. Hay una gran calidad de cordero. Teniendo en cuenta nuestra temperatura, ¿verdad? La humedad por sobre todo, ¿eh? Que en otras partes hay cordero de otras partes donde es mucho más seco y tiene otro sabor, ¿verdad? El nuestro es muy singular. A mí me encanta el cordero paraguayo. Y después, ¿qué más decir? Ay, bueno, las menudencias, que de por sí tiene nuestra carne de res, ¿sí? Todos nuestros pescados de río, ideales para la parrilla. O sea, estamos con tantas opciones de lo que es parrilla, que por eso me parece espectacular cómo el Club del Asado Paraguay lleva nuestro asado a otro nivel, ¿sí? Y eso está buenísimo, porque siendo miembro del Club del Asado Paraguay recibís tips, recomendaciones, reseñas de los mejores asaderos paraguayos, ¿sí? Hay que tener en cuenta que en el último Intercontinental quedamos segundos en el mundo, ¿sí? Y cada vez estamos mejor posicionados, nuestro equipo de parrilleros asaderos en el mundo, ¿sí? Que no es poca cosa, realmente es una gran cosa. Ya no solamente nuestra carne es buena, sino que también los profesionales que se dedican a eso son unos capos. Bueno, y ahí en el Club del Asado Paraguay recibí recomendaciones de ellos. Obviamente, cada miembro del club por algo ya lo es, ¿verdad? Tiene muchísimo, muchísimo amor por el fuego, por la parrilla, por todo lo que engloba o todo lo que abarca ese proceso de hacer un asado. Y uno estando ahí recibe también recomendaciones de ellos mismos, de lo que heredó el abuelo, de lo que una vez creó su papá o un tío, o mismo descubrieron ellos, desde cómo hacer el fuego, cómo poner la carne, en qué momento salar, o diferente, se entra en una, no, yo le salgo después, yo antes, a mí me gusta así, me gusta así, y puedes probar nomás, si puedes hacer un asado hoy, cómo podemos hacer un asado pasado mañana, el fin de semana o el siguiente lunes. Probar nomás.

es espectacular todo lo que se aprende. Teniendo en cuenta y agradecer a Dios también que es súper asequible el precio de las carnes acá en nuestro país, ¿verdad? Eso es algo espectacular. Haciendo un paréntesis nomás, el otro día me contó un amigo que tiene un amigo que vino a vivir a Paraguay, él es holandés, y tanto le sorprendió el precio de la carne que compró un tipo bicicooler de vidrio, como tienen los supermercados, y puso en su sala. Y ahí está lleno de carne, y él todo el día mira su carne y no puede creer que toda esa carne sea de él. Y de ahí saca y hace un asado o hace algo al horno, así. Haciendo un paréntesis, nomás como hay gente de afuera que encuentran el precio de nuestra carne y no puede creer. Nosotros nos vamos por sentado, nomás ya que debe de ser asequible, pero para esta persona me llamó mucho la atención. Justamente fue el dueño de UNAI, el director acá de Paraguay, Nico Irigoyen, fue el que me comentó eso. Porque obviamente ahí reciben muchos extranjeros. Y bueno, al margen, entre paréntesis. 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Rápidamente vamos a canciones. Esta es la versión lunes de Música Entre Copas acá en Radio Mix 90.3 FM. 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

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Recomendación de Música Entre Copas en este arranque de semana. 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

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Vamos con canciones. 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

Estamos entrando a la parte final de Música Entre Copas, acá en Radio Mix 90.3 FM. Más música, buena música. Y así estamos en esta versión lunes, llegando al final. Muchísimas gracias a cada uno de ustedes por acompañarnos, por estar ahí al otro lado del receptor. Dios mediante, mañana a 18 horas estamos acá para hacer la segunda entrega de la semana, ya en compañía de mi compañera y gran amiga Vane González. Semana con muchos preparativos porque la Expo Vino se viene ya nomás, 2, 3 y 4 de junio en el Tallerán Costanera, el evento vinero más importante de cada año y uno de los eventos sociales ineludibles también de cada añada, hablando en términos vitivinicultores. 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

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Bueno, nos vamos, amigos, ¿eh? Nos vamos y agradecemos mucho que haya estado con nosotros. Nos encontramos mañana, Dios mediante, 18 horas, ahí ya con la presencia de mi compañera y gran amiga Vane González. Sean felices, se me cuidan mucho, por favor. Au revoir.